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8: Son las 8:08.
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1: Son las 8 con 32 minutos.
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sabía cómo iniciar esta canción, cómo empezar a describir a alguien tan indescriptible. No existe una palabra, un texto o una oración que pueda definir un amor tan increíble. No hay versos que puedan ayudar a este poeta. Cualquier articulación se quedaría incompleta. ¿Cómo plasmar en una simple libreta a la persona más grandiosa que ha pisado este planeta? Emmanuel, Dios con nosotros, el Hijo del Hombre, el único que tiene un nombre sobre todo nombre. Asombroso, Alfa y Omega, victorioso, mil veces santo, mil veces glorioso, razón de mi existencia, maestro por excelencia. Los ángeles se postran ante su magnificencia. Él es merecedor.

grande que haya existido, el rey más humilde que he conocido, el hombre más influyente, verdaderamente salvador, deseado, cometido. Ni siquiera mi canción lo puede describir, para entenderlo tú lo tienes que seguir. Tuvo que morir y volver a vivir para darnos razón de existir. Crucifixión, resurrección, sangre derramada por mí, redención. Sufrió la peor humillación, pero ahora tiene la mayor exaltación. La muerte no pudo con su perfección, su nombre es sinónimo de salvación. Su reino más grande que la religión, su hazaña no tiene comparación. 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
6: Son las 9:09.
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1: Son las 9:34.

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2: Son las 10:05.

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1: Son las 10 y 33 minutos.
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1: En una zona del campo, un pastor notó que una de sus ovejas comenzó a alejarse del rebaño. No era una oveja rebelde, simplemente se entretenía con esa hierba que encontraba más lejos. Daba un paso, luego otro, hasta que ya no escuchaba bien la voz del pastor. Esa tarde, cuando empezó a caer la noche, el pastor vio algo moverse entre los árboles. No era el viento, no era una sombra cualquiera, era un lobo esperando el momento exacto. La oveja no tenía cómo defenderse. No, porque es que la oveja no tiene colmillos ni tiene garras, o sea que no tenía fuerzas para enfrentar al lobo. Y lo más triste era que no estaba en peligro porque el pastor lo hubiera abandonado, no, sino porque ella se había alejado del lugar donde estaba segura. De pronto, el pastor no lo dudó más. Corrió, tomó su vara, gritó con fuerza y el lobo tuvo que retroceder y correr. Luego el pastor cargó la oveja sobre sus hombros y la llevó de regreso al redil. Me parece ver esa imagen. ¿Y sabes qué? Esto tiene una enseñanza poderosa para ti y para mí. Sí, la oveja no tiene que convencer al lobo de que no la muerda. Solo tiene que quedarse cerca del pastor. Porque hay momentos en la vida donde uno quiere explicarle al lobo que no tiene razón. Quiere demostrarle que no merece ese ataque. Quiere decirle, yo no te hice daño, no me hieras, no me persigas. Pero los lobos no escuchan argumentos. Los lobos no buscan verdad, buscan oportunidad. Los lobos no quieren entender tu corazón, quieren morder tu paz. Y ahí es donde Dios nos recuerda algo. Tu seguridad no depende de que el lobo cambie. Tu seguridad depende de qué tan cerca estás del pastor. ¿Y cuál es el pastor entonces, William? Está en la palabra de Dios, en nuestro manual, en la Biblia, dice en el Salmo 23:1, Jehová es mi pastor, nada me faltará. Hermoso, ¿verdad? Cuando David dijo esto, no dijo, Jehová es mi pastor y nunca voy a tener enemigos. No dijo, Jehová es mi pastor y nadie va a hablar contra mí, nadie me va a atacar. Él dijo, Jehová es mi pastor y nada me faltará. Porque cuando Dios es tu pastor, cuando el Dios Todopoderoso, el Eterno, está contigo, puede haber valle, puede haber desierto, pero no vamos a estar solos. Puede haber sombras, enemigos, amenazas, pero si el pastor está contigo, Él va a preparar mesa para ti. Él va a preparar dirección y Él va a alistar la vara y su cayado. Porque la oveja no vence al lobo peleando como lobo. La oveja vence permaneciendo cerca del pastor. Eso no se te puede olvidar. Por eso hoy, a través de esta dosis, te quiero decir, no pierdas más el tiempo. Vuelve al redil, vuelve al pastor. Porque lejos de Dios, hasta una sombra asusta. Pero cerca de Dios, aún en el valle, el corazón descansa. No necesitas convencer al lobo. Necesitas permanecer cerca del pastor. Recuérdalo bien. Porque mientras el pastor esté contigo, o sea, nuestro Dios Todopoderoso, el lobo podrá rondar, podrá mirar, podrá amenazar, pero no podrá decidir tu final. ¿Quieres orar conmigo? Cierra tus ojos y dile, Señor, Dios Todopoderoso, hoy reconozco que muchas veces me he desgastado tratando de defenderme y explicar mi corazón, pero hoy vuelvo a ti y levanto mis manos y digo, Jehová es mi pastor y nada me faltará. Y ese nada incluye todo. Así que eso que estás viviendo, cuando sientas que no tienes fuerzas, cuando vas a enfrentar cualquier situación, levanta tus manos y dile, Señor, estoy en tu presencia y tú eres mi pastor y me vas a guardar y nada me va a faltar, nada me va a pasar. Así que hoy, en el nombre de Jesús, todo miedo que viene sobre tu vida, todo ataque, todo plan del enemigo es destruido en el nombre de Jesús. En tus manos estamos seguros, Señor. Amén y amén. Y estoy feliz porque ya estoy en Montería para nuestro A Solas con Dios esta noche. Una noche inolvidable, una noche donde adoraremos, cantaremos, tendremos una palabra especial, pero sobre todo la presencia de Dios obrando en cada vida que esté presente en este lugar. Dios restaurará, sanará y hará ver su gloria y su poder. 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Te mando un abrazo y que Dios te bendiga.
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2: Te exaltaré, mi Dios y Rey. Por siempre bendeciré tu nombre.
3: Salmo 145:1.

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1: Son las 11 con 5 minutos.
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0: Un aplauso a Alex Campos, por favor, al señor John Lozano.
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1: Son las 11:33.

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1: Son las 12 con 34 minutos.
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diciendo la verdad.

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1: Una mañana un padre iba saliendo de casa con su pequeño hijo para llevarlo al colegio. Era un día normal, o eso parecía. Y antes de subir al carro, la madre tomó al niño por el rostro, lo miró a los ojos y le dijo: que Dios te bendiga, que Dios te guarde, que su favor vaya contigo. El niño sonrió como quien escucha algo bonito, pero no entiende su profundidad. Minutos después, en una avenida, un vehículo se pasa un semáforo en rojo a toda velocidad. Por segundos, o más bien por un instante, aquel padre frenó. El accidente pudo haber sido fatal. Cuando llegaron al colegio, todavía temblando, abrazó a su hijo y entendió algo. No siempre vemos de qué nos libró Dios, pero eso no significa que Dios no nos haya librado, porque hay bendiciones que no solo se manifiestan en lo que recibimos, sino también en lo que nunca llegó a tocarte. Por eso cuando yo leo Números 6, 24 al 26, Dios le dice a Moisés: el Señor te bendiga y te proteja, que el Señor sonría sobre ti y sea compasivo contigo, que el Señor te muestre su favor y te dé paz. No son solo palabras bonitas, es cobertura divina, es una declaración del cielo, es Dios diciendo: no solo quiero bendecirte, quiero guardarte. Hay puertas que Dios cierra para protegerte, hay caminos que Dios bloquea para cuidarte, y hay batallas que ni siquiera sabes que fueron evitadas solo por su gracia. ¿Cuántas veces has pensado diciendo por ahí: qué suerte tuve? Y quizá no era suerte, fue misericordia. Hoy te invito a que abras tus ojos. No solo agradezcas por lo que tienes, agradece también por aquello de lo que Dios te guardó. Porque su bendición no solo provee, su bendición protege, su favor no solo abre puertas, también evita tragedias. Por eso hoy quiero declarar esta bendición sobre ti. Que el Señor te bendiga y te proteja. Que el Señor sonría sobre ti y sea compasivo contigo. Que el Señor te muestre su favor y te dé su paz. En el nombre de Jesús, amén. Te mando un abrazo, te bendigo y te recuerdo que hoy es el gran día en Medellín. Ya estoy en Medellín, gracias a Dios, o estamos junto con mi esposa. Esta noche yo tengo el control en el Teatro Metropolitano. Por favor, llega a las 7 de la noche porque a las 8 en punto empezamos. 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Un abrazo y que Dios te bendiga.
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1: Es la 1:08.
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su nombre. ¿Cuántos creen que este avivamiento

poderoso es el que está en mí y está en ustedes, que el que está en este mundo.

sentir tu presencia esta noche, Espíritu Santo. Isabel.

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1: Es la 1:33.
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1: Son las 2:07.
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1: Son las 2:33.
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1: Son las 3:08.

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1: Son las 3:33.

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1: En una zona del campo, un pastor notó que una de sus ovejas comenzó a alejarse del rebaño. No era una oveja rebelde, simplemente se entretenía con esa hierba que encontraba más lejos. Daba un paso, luego otro, hasta que ya no escuchaba bien la voz del pastor. Esa tarde, cuando empezó a caer la noche, el pastor vio algo moverse entre los árboles. No era el viento, no era una sombra cualquiera, era un lobo esperando el momento exacto. La oveja no tenía cómo defenderse. No, porque es que la oveja no tiene colmillos ni tiene garras. O sea que no tenía fuerzas para enfrentar al lobo. Y lo más triste era que no estaba en peligro porque el pastor lo hubiera abandonado, no, sino porque ella se había alejado del lugar donde estaba segura. De pronto, el pastor no lo dudó más. Corrió, tomó su vara, gritó con fuerza y el lobo tuvo que retroceder y correr. Luego el pastor cargó la oveja sobre sus hombros y la llevó de regreso al redil. Me parece ver esa imagen. ¿Y sabes qué? Esto tiene una enseñanza poderosa para ti y para mí. Sí, la oveja no tiene que convencer al lobo de que no la muerda. Solo tiene que quedarse cerca del pastor. Porque hay momentos en la vida donde uno quiere explicarle al lobo que no tiene razón. Quiere demostrarle que no merece ese ataque. Quiere decirle, yo no te hice daño, no me hieras, no me persigas. Pero los lobos no escuchan argumentos. Los lobos no buscan verdad, buscan oportunidad. Los lobos no quieren entender tu corazón, quieren morder tu paz. Y ahí es donde Dios nos recuerda algo. Tu seguridad no depende de que el lobo cambie. Tu seguridad depende de qué tan cerca estás del pastor. ¿Y cuál es el pastor entonces, William? Está en la palabra de Dios, en nuestro manual, en la Biblia. Dice en el Salmo 23:1, Jehová es mi pastor, nada me faltará. Hermoso, ¿verdad? Cuando David dijo esto, no dijo, Jehová es mi pastor y nunca voy a tener enemigos. No dijo, Jehová es mi pastor y nadie va a hablar contra mí, nadie me va a atacar. Él dijo, Jehová es mi pastor y nada me faltará. Porque cuando Dios es tu pastor, cuando el Dios Todopoderoso, el Eterno, está contigo, puede haber valle, puede haber desierto, pero no vamos a estar solos. Puede haber sombras, enemigos, amenazas, pero si el pastor está contigo, Él va a preparar mesa para ti. Él va a preparar dirección y Él va a alistar la vara y su cayado. Porque la oveja no vence al lobo peleando como lobo. La oveja vence permaneciendo cerca del pastor. Eso no se te puede olvidar. Por eso hoy, a través de esta dosis, te quiero decir, no pierdas más el tiempo. Vuelve al redil, vuelve al pastor. Porque lejos de Dios, hasta una sombra asusta. Pero cerca de Dios, aún en el valle, el corazón descansa. No necesitas convencer al lobo. Necesitas permanecer cerca del pastor. Recuérdalo bien, porque mientras el pastor esté contigo, o sea, nuestro Dios Todopoderoso, el lobo podrá rondar, podrá mirar, podrá amenazar, pero no podrá decidir tu final. ¿Quieres orar conmigo? Cierra tus ojos y dile, Señor, Dios Todopoderoso, hoy reconozco que muchas veces me he desgastado tratando de defenderme y explicar mi corazón, pero hoy vuelvo a ti y levanto mis manos y digo, Jehová es mi pastor y nada me faltará. Y ese nada incluye todo. Así que eso que estás viviendo, cuando sientas que no tienes fuerzas, cuando vas a enfrentar cualquier situación, levanta tus manos y dile, Señor, estoy en tu presencia y tú eres mi pastor y me vas a guardar y nada me va a faltar, nada me va a pasar. Así que hoy, en el nombre de Jesús, todo miedo que viene sobre tu vida, todo ataque, todo plan del enemigo es destruido en el nombre de Jesús. En tus manos estamos seguros, Señor. Amén y amén. Y estoy feliz porque ya estoy en Montería para nuestro A Solas con Dios esta noche. Una noche inolvidable, una noche donde adoraremos, cantaremos, tendremos una palabra especial, pero sobre todo la presencia de Dios obrando en cada vida que esté presente en este lugar. Dios restaurará, sanará y hará ver su gloria y su poder. 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Te mando un abrazo y que Dios te bendiga.
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1: Son las 4:10.

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1: Son las 4:32.
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1: Son las 5:06.
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1: Son las 5 y 31 minutos.
2: Aquí tienen al guerrero inspirado como siempre, dándole la gloria a Dios, al Señor.

dejándole a la gente, a través de sus canciones, un mensaje diferente. Por favor, ya no infinito lo escuchan alegremente, porque el Espíritu Santo le hace refrescar la mente. Se está oyendo el comentario que el guerrero es un valiente, que está derrotando al diablo, mejor dicho a la serpiente, gritando a los cuatro vientos que no le teme a la muerte, porque si llega a morir, se va con el omnisciente. Agarrado de esta palabra, está avanzando más fuerte, le está demostrando a muchos, con su visión transparente, que servirle a Jesucristo es algo muy excelente. O sea que es igual que un río cuando llega a la creciente, que fluye por muchas partes, sus aguas y sus corrientes. Esta bendición divina, por favor no la desprecien, tienen que buscar a Cristo, porque es lo más conveniente, es el único camino que lleva directamente allá al reino de los cielos, donde está mi Dios viviente, con los 24 ancianos, clamando constantemente.

0: consecuencia del mensaje bendiciendo a los creyentes.
1: Su voz se viene regando del oriente al occidente.
0: Cuatro puntos cardinales, norte, sur, este y oeste. El sureste y oeste conocen la trayectoria de este guerrero inminente. Saben que le canta a Cristo de una manera elocuente. Dentro de su corazón tiene un amor grandemente para toda Venezuela y los otros continentes. Que oigan los gobernadores y también los presidentes, que Cristo le está llamando. No se hagan los inocentes. Sepan que con el Señor tienen algo muy pendiente. Si ustedes oyen la voz, tienen a él y se arrepienten, recibirán el temor de ese Dios omnipresente. Y ahí sí es verdad, amigos míos, que actuarán brillantemente y crecerá el evangelio de una manera potente. Y se acabarán las guerras, vendrá la paz nuevamente. Y ese sol que nos alumbra lucirá resplandecientes. Y ahí sí nos vamos a ver unos con otros sonrientes. Y así el Señor de señores permanecerá presente en medio de las naciones. Amigo, ¿qué les parece el mensaje que les trajo este guerrero decente, que quiere ver a este mundo, que las almas sean fervientes?

Dios está por encima de ti para bendecirte, abajo para sostenerte, adelante para orientarte, detrás para protegerte y a tu lado para apoyarte.

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como este hermoso concierto.

amigos, con esta voz de coplero, que Cristo es la solución para este mundo violento. No le des la espalda a Dios, por favor te lo sugiero.

0: tremendo, que se conviertan las almas con el canto de este negro, así como convertiste a Peluelaica y a Regulo, Carlos Orozco, Agustín, Domingo, Ángel y Silverio, que sirva de testimonio a Eugenio Ignacio y Rogelio. Si el diablo se pone bravo, ahora mismo lo reprendo, ahora es que él va a saber lo bravo de mi avispero. La iglesia ha sido testigo y lo sabe el mundo entero, que Cristo es el vencedor y la victoria es del pueblo.
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5: Son las 6:07.

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1: Son las 6:32. ¿Y tú?

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La señora Gladys Ochoa, quien fue diagnosticada con calobulillar invasor de mama izquierdo, necesita urgentemente de tu colaboración, ya que su familia no cuenta.

servicios de emergencia en el 23 de enero en la calle Ayacucho, después del galpón Suruapo Surapay, una señora cayó por las lloviznas y necesita urgentemente una ambulancia. Así que le pedimos al 911 y a todas las autoridades del municipio y de la gobernación que envíen vehículos de emergencia a las cercanías de la radio Plenitud. Una señora cayó y está inconsciente y sangrando, así que atentos a las autoridades de emergencia del municipio.

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28 minutos. Empezamos un poco tarde por un accidente que tuvo una vecina acá en la comunidad cercana a la estación de la radio. Ya los bomberos se apersonaron acá al lugar. Están haciendo toda la maniobra para poder estabilizar la vida de esta anciana acá cerca de la estación, en el 23 de enero, detrás del cementerio municipal de Guaycaipur. Estuvimos llamando al 911 casi 20 y pico de minutos para que hubiese una respuesta, pero gracias a los bomberos del estado Miranda ya están acá los funcionarios atendiendo a la señora que fue un accidente por el agua. Así que atentos allí, tú que vas por la vía, muy pero muy atentos. Está lloviendo, carpeta asfáltica totalmente mojada. Atentos a los conectados, por favor, control. Dólar del Banco Central de Venezuela para el día de hoy en 558.64. Ay, Dios mío, el dólar para arriba. El euro en 650.55. Vehículos que están surtiendo gasolina subsidiada el día de hoy, miércoles 3 de junio, son aquellos que sus placas terminan en 5 y 6. Y la temperatura acá en los Altos Mirandinos en este momento 16 grados centígrados con lluvia, cielo totalmente nublado y está lloviznando. Temperatura máxima para el día de hoy 22 grados centígrados y la máxima, o mejor dicho, la mínima para el día de hoy 16 grados. El día totalmente nublado para hoy 13 de junio. A ver, el tránsito automotor acá en los Altos Mirandinos totalmente fluido. Panamericana con sentido Tejerías, bastante fluido, solamente un pequeño retraso en Guayas por el tema de control policial que hay, pero en la cascada, como de costumbre, retraso vial en Superlíder, allí en la curva de Casa Mía, también en el enlace que hay con la carretera que conduce hacia Carrizal, bastante retraso en el semáforo de la cascada y vía Carrizal también. A ver, seguimos en la urbanización Las Minas, pequeño retraso que se libera hasta la entrada de San Antonio de los Altos, donde nuevamente un pequeño retraso por temas de la lluvia. Así que bueno, mucha calma, sobre todo cordura, retraso en al ingreso en la Cabala 3 de Fuerte Tiuna. Allí hay bastante retraso los que vienen ingresando de la autopista regional del centro hacia la autopista Vallecoche después de la bajada de Tazón. Mucho, pero mucho retraso debido a la lluvia acá en la capital del estado Miranda, la capital de la República, en la ciudad de Caracas. Vamos a disfrutar de más música y en esta oportunidad, Luis Silva y Ella Well.

0: Carlos y Rufi. 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
3: Titulares del diario Avance que nos dicen de un atascado de combustible en autobús de la ruta ETA. Instan a los representantes de la línea de transporte a evitar este tipo de accidente. El conductor negó el traslado de combustible, pero le tomaron una foto allí, hay dos bidones que obstruyeron la salida de la unidad. Y el CLPP estrena sede en la torre construcción. Se realizan seguimientos a obras y reuniones. Alcaldía asfalta dos tramos de la Panamericana. Estamos hablando de el tramo que está en la recta de las minas. El alcalde Laya aseguró que aceleró la recuperación vial. Y Artajona dice que hay que aprovechar la tecnología para mejorar la gestión. Se organizará el primer congreso de telecomunicaciones en Miranda. En Miranda se organizará el primer congreso de telecomunicaciones con el objetivo de llegar a las comunas del estado en las mesas técnicas. Y restituyen redes de tuberías con data de 50 años en el trigo. También se destapan los drenajes y serán reemplazados 26 metros de la misma. Reparan instalación que mantenía sin agua a las Margaritas. Las labores las ejecutó la alcaldía de Carrizal. 65 personas recibieron atención médica en la Rosaleda, dice el diario Avance. Realizaron despistajes de diabetes y atención en diversas áreas. En más, Alto Mirandino representará a Venezuela en Mundial de Ketlebel. Yo no sabía de eso. El joven es un estudiante de deportes de la UTANCA. Felicitaciones a nuestro compañero de la UTANCA. Denuncian botes de aguas servidas a la altura del kilómetro 25, una tanquilla obstruida, que es lo que ocasiona el problema en la misma. Y abuelos denuncian maltrato de choferes de Carrizal. El hecho ocurrió el pasado lunes, primero de junio. Y bajan la velocidad al pasar por la subida del ganado. Los vecinos deben estar alerta para llegar a sus casas, dicen por acá. Del diario Avance, atletismo venezolano brilla en Lima por 6 preseas iberoamericanas y remo venezolano se subió al podio en Sevilla. PDVSA Cripto dice acá una trampa de corrupción que busca escudarse en los derechos humanos, así lo dice el Avance. El juicio sobre el caso PDVSA Cripto se está desarrollando. Argumentos van y vienen en medio de alegatos de los señalados que ya han declarado. Trama de corrupción quitó 16.960 millones de dólares a Venezuela. Y producción de petróleo alcanza los 1.2 millones de barriles. Así lo dijo Henao, que elogió la labor de los técnicos y especialistas de PDVSA. Venezuela busca sellar alianzas petroleras con la India. Asamblea Nacional autorizó el viaje de la presidenta Delcy Rodríguez a la misma. Y Ministerio Público reveló causa de muerte de Víctor Hugo Quero. Los resultados de esta investigación determinaron que la muerte fue a causa de un tromboembolismo pulmonar. Refuerzan medidas de control ante el ébola en el país. Organismos se mantienen alertas y han activado los sistemas de vigilancia y de notificación de riesgo. En más noticias nacionales, crecida del río Orinoco inunda pista de aterrizaje de la Esmeralda. Y Venezuela realizará cumbre energética para captar 100 mil millones de dólares. En noticias internacionales, Estados Unidos trabaja en las condiciones necesarias para las elecciones libres en Venezuela. El secretario de Estado norteamericano Marco Rubio evitó fijar una fecha para estos comicios. Rodríguez. Rodríguez Paz dice: los violentos no pueden ganar. Desde hace 5 años, desde hace 5 semanas, diversos sectores exigen la renuncia de Paz. Y Rubio dice que riqueza petrolera de Venezuela está siendo auditada por Estados Unidos. Petro afirma que tiene pruebas de fraude electoral. Así lo dice el presidente colombiano, que detalló que el software fue modificado en 2 ocasiones. Y escrutinios al 99.98% en Colombia avala el conteo inicial. En sucesos, mujer es herida de bala por una funcionario de la Policía Nacional Bolivariana. Nairelis del Mar González Ábalos, de 22 años, fue y resultó herida. Las autoridades correspondientes ya iniciaron las investigaciones pertinentes para determinar las responsabilidades del caso. Y detenido por golpear a su madre y abuela, funcionarios realizaron la detención en la UD7 de Carihuao. Hallan a 2 perritas degolladas. Indignación y consternación viven residentes del sector Colinas de Samán, en Barcelona, tras el macabro hallazgo de 2 perritas bebé sin vida durante la madrugada de este lunes 1 de junio. Así lo publicó el diario Avance. El joven muere electrocutada con el cargador de su celular. Daniela Hernández, de 19 años, falleció este lunes en el interior de su vivienda ubicada en Tucupita, estado del Tamacuro. Hernández se desempeñaba como trabajadora en la Dirección de Servicios de la Municipalidad. Los reportes indican que la joven intentó manipular un cargador de teléfono y recibió una descarga eléctrica que le impidió liberarse de la corriente a tiempo. Estos fueron titulares de El Diario Avance.

Que te cumple tu mamita, tu papito, tu hermanita, tu hermanito, tu sobrino. Y queremos felicitar a Olivo Valera, que está de cumple el día de hoy. No sé cuántos años está cumpliendo allá en el barrio El Nacional. Y van a celebrar con su familia ahí, a Ingrid, también a Angie, a Ingrita, también a Ñaña, también a mi amigo Davis. Bueno, vale, a disfrutar bastante, bastante con su papito bello, a nuestro amigo Olivo Valero. Felicitaciones, feliz cumpleaños. Y él me dijo el día de ayer: oye, vale, compárteme esta cancioncita que me gusta mucho, que dice...

0: ese tema. Toteo era para nuestro amigo Olivo Valero, que está de cumple, de que te cumple el día de hoy. Nos escriben a través del 0414-880-1671. Buenos días, Tequemán, que nuestro Señor Jesucristo te continúe bendiciendo. Yo digo amén. Describe el personaje más amado, gracioso, carismático y extrañado por las amas de casa de los Altos Mirandinos. El Tuqueque de la radio, de vuelta después de unas merecidas vacaciones. Machado, esto. Regresé recargado, reload, y dispuesto a seguir aportando buenos micros, buenos micros, espacios para tan prestigiosa, prestigioso programa. Ahí te faltó, redacción, ¿qué pasó? Estamos hablando con Luis Tuqueque Tobar, el chef repostero de los Altos Mirandinos. Gracias por estar allí siempre. Por acá nos escriben a través de nuestra mensajería, es Omar Espósito, que nos está diciendo buen día. Y yo también te digo buen día, buen día, buen día para ti. Él nos comparte diciendo Proverbios 28:1 dice: huye el impío sin que nadie lo persiga, mas el justo está confiado como un león. Está bien fino, está bien chévere, qué chévere. Y como todo tiene su día, hoy es día del sommelier. ¿Y qué es eso? ¿Te queman el sommelier? Este efeméride surgió de la conmemoración de la fecha de la creación de la Asociación de Sommelieres Internacionales, rindiendo homenaje a la profesión del mismo. Es aquella persona, un sommelier, es una persona que con conocimientos, estudios y experiencia en bebidas, especialmente vinos, atentos allí, incluye otros licores destilados e infusiones, puede catar esas bebidas. Como dato histórico interesante, el sommelier proviene de la Edad Media, específicamente en Francia. Transportaba productos desde el campo de los lores mediante animales de carga o animaux de somme. Posteriormente, en 1318, se refirió o se redefinió su labor al servicio de la realeza y la nobleza. Probaban el vino para asegurarse que no tuviera ese veneno. ¡Ay, Dios mío! ¡Ay, felicitaciones a los sommeliers! Y hoy es día del corredor, del deportista. ¿Ah, qué pasó? Esta fecha se originó. ¡Ay, ay, ay! ¿Qué te pasa? Te quemamos. Bueno, todavía estoy un poco nervioso por el tema del accidente de la señora. Ay, ya llegaron los bomberos para los que estaban pendientes. Ya la trasladaron. Bueno, esta fecha se originó en Estados Unidos en el 2009, siendo denominada inicialmente como National Running Day. ¿Qué te parece? Así que a todos los corredores, yo veo siempre en la avenida Víctor Batista mucha gente corriendo. Felicitaciones, porque hoy es su día, el día del corredor. Y también, mira, hoy es día de la bicicleta. Hay que tomar la bicicleta. Para mí, yo tendría un proyecto para acá, para la ciudad de Los Teques. Atentos allí. Yo pondría bicicletas en toda la ciudad de Los Teques para que usted lo pueda pagar con su tarjeta, con el teléfono, perdón, y usted pueda trasladarse en la ciudad con bicicletas, así como lo hacen en otros países que utilizan este vehículo que no contamina, que trae salud y para aquí y para allá. Y bueno, aprovecharlo. ¿Qué te parece? Vamos a escuchar este tema de Juan Luis Guerra y Niágara en bicicleta.
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acá nos escriben diciendo, hola, te queman, Dios te bendiga, para felicitar a mi hijo Brian Pereira, darle lo mejor del mundo.

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1: Son titulares de el portal Últimas Noticias, que nos dice Juan Tanus, dice que la ultraderecha solo tiene un proyecto regresivo. Inician plan para rehabilitación integral de la avenida Volmer de San Bernardino y colocan 1.800 toneladas de asfalto en vialidad del sector Curiepe. Seguimos en más titulares de Últimas Noticias. Sectores académicos deben aportar a la reforma. Y en La Pastora atendieron a 752 adultos mayores. Rehabilitan vías y fachadas de viviendas en el Valle de Caracas. Noticias del Mundo: Sheinbaum pide al embajador de Estados Unidos respeto a México. Sopesca activa reordenamiento de la zafra de camarón en 4 estados y juntas vecinales realizan masivo cabildo en Bolivia para exigir renuncia de Rodríguez Paz. Brasil advierte que responderá con reciprocidad a aranceles de Estados Unidos, mientras que israelíes matan a 12 palestinos en Gaza, dice el Últimas Noticias. Y el Segri de Irán reafirma que está preparado para cualquier escenario. Aprobó en segunda discusión los primeros 5 artículos del proyecto de ley del café. Van más de 100 toneladas de asfalto colocadas en el estado Miranda, mientras en Falcón restauran manglares en el Parque Nacional Morrocoy. Ministerio Público informa resultados de investigación sobre muerte de Víctor Hugo Quero Navas. Nicaragua, Ocumare de la Costa liderará jornada por 20 años de Misión Árbol. La Asamblea Nacional aprueba a Samuel Moncada como nuevo embajador ante Principados de Andorra y Mónaco. Y el plan Chuquisaca es un árbol más de la Misión Árbol. Y fuertes lluvias en el estado Bolívar generan alerta en la población. En Portuguesa canalizan ríos y construyen bermas en el estado para evitar inundaciones. Venezuela presenta en la 114 Conferencia Internacional de Trabajo allí todos sus proyectos. Copa Airlines reinició sus vuelos entre Panamá y Barcelona. Estado Anzoátegui, en Guárico reactivarán 3 pozos y aseguran que el agua llegará a 2.200 familias. En Lara crean la marca Plasbit para impulsar fábricas de madera plástica. ¿Es madera o es plástico? Ay, ay, ay, ay, ay. Seguimos por acá en más titulares del diario Últimas Noticias. Torrenciales aguaceros y vientos huracanados causan estragos en Cojedes y Falcón va a fase estatal de juegos estudiantiles con más de 1.800 atletas. Ejecutivo evalúa acuerdos para impulsar la producción de hidrocarburos. Y en Noticias del Mundo, William Pult asume la dirección de la inteligencia de Estados Unidos. Estas fueron titulares de noticias del portal Últimas Noticias.

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de toda Latinoamérica. Bueno, entre los protagonistas, Eurídice Briceño, como María Alejandra Martí, o María Alejandra Martí como Eurídice Briceño, y Franklin Virgüez como Edomar Santos. ¿Qué te parece? También a Carlos Villamizar como Natalio, y a Héctor Mayestón como Don Chepe Orellana. Bueno, ¿te acuerdas del Rodilla? El Rodilla vivía aquí en...

8 de la mañana con 05, 8 con 05. Hoy es... ay, Dios mío. Hoy es miércoles, el cuerpo lo sabe. 13 de junio, cuando el dólar se ubica en 558,64. Anótalo allí, 558,64 bolívares. El dólar del Banco Central de Venezuela, el euro en 650,55. El tiempo acá en los altos mirandinos, 17 grados centígrados con cielo nublado y está lloviznando. Temperatura máxima para el día de hoy, 22 grados centígrados con considerable cantidad de nubes, con chubascos y tormentas. Cuidadito allí. Y la temperatura mínima, 16 grados centígrados. Nos escriben a través de el TikTok desde San Fernando de Apure diciendo fuertes lluvias en el estado llanero. Dice por aquí, desde la Trinidad, Caracas. También por acá nos dicen, hola, full sintonía. Hasta los tequeteques, saludos también para ti, pero tiene una letra ahí árabe. ¿Cómo puede usted conectarse a nuestro TikTok? Usted busca Tequeman en el TikTok en vivo, estamos allí transmitiendo y también nos puedes escuchar a través de la www.plenitud.com.be. Por acá Eliud nos dice, saludos hermano querido, se te quiere mucho igualmente y tengo muchas fotos que traen bonitos recuerdos entre nosotros. Oye, qué lindo, un amigo que no está en el país en este momento, que es Eliud. Nos puedes escribir al 0414-880-1671. Por aquí Carlos León nos dice, mira, yo trabajaba en un lugar en Caracas y en el local de al lado se grababan los capítulos de por estas calles, dice Carlos de León. Dice por aquí, buena la cuña, dice por acá. Ay, ay, ay, ay, ay, ay, ay. Atentos allí porque las vías, se hacen un poco más lento el tránsito debido a las fuertes, a las precipitaciones que está experimentando los altos mirandinos.

panamericanos, hay que atento a la panamericana, bastante retraso desde la recta de las minas hasta la Oveja Negra. También para el tramo entre Corralito y el kilómetro 18, fuerte retraso. También bajando hacia las Tejerías, tenemos el retraso a nivel de la Matica y en lo que nosotros denominamos la redoma de la Matica, que ya no es redoma, ok, pero solamente quedó históricamente así. Y mucho cuidado descendiendo por lo que era el Club Cumbre Azul. Mucha neblina, reportan usuarios a ese nivel. Vamos a seguir disfrutando de más música. En esta oportunidad tenemos a nuestro merenguero favorito, Juan Luis Guerra y Avispa.

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2: Titulares del portal LíderDeporte.com que nos dice que Cacique no baja el pie del acelerador en la victoria contundente. Racimo de 8 rayas en la tercera entrada para encaminar la victoria en la Liga Mayor de Béisbol. Y José Alvarado, el triunfo de los ante Padres. Y Gleyber Torres la saca del campo en victoria de Tigres. Estamos hablando de la Major League Baseball. Mientras que Dosh fuera del line-up de los Yankees por molestias. Gary Pettis es el nuevo coach de tercera en los Gigantes. Y Leobaldo Cabrera se uniforma de Caciques. Mientras que Tarik Skubal comenzó a soltar en el brazo. En el hipismo murió el flamante Tordillo Vida, el raudo velocista, hijo de Rufalex y nieto de Tapi, fue víctima de un fuerte cólico. Estamos hablando del caballo. Y en el fútbol, Lewandowski tiene una oferta millonaria del Fenerbahce. Y Uruguay está en alerta con uno de sus jugadores, mientras que el Barça sigue evaluando contar con Ramford. La FIFA presentó las listas oficiales del Mundial 2026 y el Ajax anuncia oficialmente la llegada de Michael como nuevo técnico. Cristiano Volpato fue convocado por Australia para el Mundial y sigue la batalla Barcelona Atlético por Julián Álvarez. En baloncesto, Gaitero venció y extendió la serie en Puerto La Cruz. El quinteto de Julio Duquela le sacó una victoria a Marinos en el Gimnasio Luis Ramos. Venezuela sigue sin ver luz en la AmeriCup Sub-18 y Marinos a un paso de la gran final, dice por acá. En más deportes, King Boxing y Rugby cerraron clasificatorios. Otros 150 atletas se suman a los Juegos Deportivos Nacionales Juveniles. Y Carlos Álvarez vuelve a entrenar tras mes y medio fuera de acción. El español no participa en un duelo oficial de la ATP desde el pasado 14 de abril. En más titulares, Manuel Torres se coronó campeón en la gira de golf profesional mexicano y el remo criollo conquistó plata en la Copa del Mundo de Sevilla. Zabaleska elimina a Osaka del Roland Garros en el tenis. Y en más deportes, Guácharas campeonas de la Liga de Voleibol. Estos fueron titulares del portal LíderDeportes.com.

escriben a través del 0414-880-1771. Buenos días, hermano amado. Dios te bendiga mucho. En sintonía desde Las Dalias, Wilmer Mejías. Y también por acá nos escribe José Lucena diciendo con los buenos días y con actitud

nos estamos despidiendo en la dirección general de la estación, el ingeniero Orlando Padrón y el apóstol Víctor Correa, quien habla para ustedes en la producción y locución. Ay, de hasta los tequeteques, Greger Pecle 50243, el Tequeman. 8 de la mañana con 18. Que el Dios eterno te bendiga, te favorezca, que todo lo que hagas te salga bien. Todo lo que toque en tus manos se multiplique en el nombre de Jesús. Recuerda que sin Jesús, nada podemos hacer. Así que, Chadito, nos vemos con el favor de Dios mañanito. Y nos escuchamos por este medio de Plenitud 90.9. Acordarse, pero muy bien.

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0: ¡Ay! ¡Qué bárbaro! ¡Qué beso! ¡Pero qué beso! ¿Cómo pudo permitirlo la censura?
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6: Son las 9:08.
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1: Son las 9:30.

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Sí, señor, vengan todos, todos mis valientes. Buenos días, mis valientes. Vengan todos hoy a adorar a Dios. Sean todos bienvenidos y bienvenidas a su programa radial Punto de Encuentro, el perfecto momento para entrar delante de la presencia de Dios. En la dirección general de la estación, el pastor Víctor Correa y Orlando Padrón. En la producción y conducción del programa, quien les habla, su amiga y hermana por siempre y para siempre, Anne Quintero. Productora nacional independiente número 21127, certificado de locución 38500. Bendiciones para ti. En el máster, Diego Hernández, el emperador de los controles. Recuerda que estás en sintonía de Plenitud 90.9 FM en tu programa Punto de Encuentro, donde encontrarás el perfecto momento para entrar delante de la presencia de Dios. Aquí aprenderás y recibirás miles de bendiciones de parte de Dios y podrás solicitar oraciones, alabanzas y adoración y enviar tus mejores deseos a los felices cumpleañeros de la semana. Y si eres un emprendedor, pues envía tus saludos y también tendrás tu aviso clasificado tipo flyer en la tiendita del cielo de Punto de Encuentro. Y recuerda siempre que estás en compañía de Plenitud 90.9 FM, llenando de vida tu vida en Punto de Encuentro, el programa preferido de toda la familia de los Altos Mirandinos y un poquito más allá. ¿Por qué? Porque llegamos hasta tu corazón. Bienvenido, bienvenido, sí señor. 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Sí, señor. Y bueno, ya saben, nuestro contacto 0414-880-1671. Sí, señor. El tema para hoy: por nada estés afanoso. ¿Quién anda por ahí afanoso? Pues hoy vas a aprender a controlar todo ese afán que no nos trae bendición. Así que por nada estéis afanoso. Vamos a complacer a Jairo, que ya nos mandó su mensajito tempranito. Mira, dice: feliz y bendecido día, saludos y muchas bendiciones. Es Jairo, full sintonía desde La Luz Eléctrica. Porfa, llena mi vida con Darwin Lecher. Gracias, saludos, amiga Anne. Dios te bendiga hoy, mañana y siempre. Cristo te ama y yo también. Con la bendición de Dios y con plenitud, llenando de vida tu vida, lluvias de bendiciones. Gracias, Jairo. Igualmente para ti. Que tengas un día muy maravilloso. Vamos a complacer entonces a Jairo.

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de vuelta en Punto de Encuentro, el programa radial preferido de todos los altos mirandinos y un poquito más allá. ¿Por qué? Porque llegamos hasta tu corazón. ¿Ya están preparados ya? ¿Todos mis valientes están preparados? Claro que sí, sí señor. Recuerden que dentro del inigualable amor de Dios, Él nos dice algo muy especial. Escuchen bien. En el libro de la sabiduría, la Biblia, dice así. En Juan capítulo 3, versículo 16, dice de esta manera la palabra de Dios: porque de tal manera amó Dios al mundo que ha dado a su Hijo unigénito, para que todo aquel que en él crea no se pierda, mas tenga vida eterna. Siempre es una hermosa palabra. Debemos recordar que Dios, en su infinito amor, nos dio ese regalo de amor, su Hijo, quien murió por cada uno de nosotros para que tú y yo tengamos la salvación y la vida eterna. Y bien, para hoy vamos a estar hablando acerca del afán, Dios mío, ese afán, señoras y señores. Pero bueno, vamos a leer unos mensajitos chéveres que me llegaron aquí, pero si puedo abrir el teléfono. Hoy está por acá Yoli, vamos a ver qué dice este mensajito de Yoli. Vamos a ver. A ver. Dios está dispuesto a perdonar, claro que sí. Porque tú, Señor, eres bueno y perdonador y grande en misericordia para con todos los que te invocan. Eso está en el Salmo 86, versículo 5. Una de las verdades más hermosas de la Biblia es que Dios no solo puede perdonar, que desea hacerlo. Muchas personas viven cargando culpas del pasado porque sienten que no son dignas de recibir misericordia. Sin embargo, las Escrituras enseñan que el perdón de Dios nunca ha dependido de nuestros méritos, sino de su amor y de su gracia. El salmista declaró que Dios es bueno y perdonador. Él no busca razones para rechazar al pecador arrepentido. Busca oportunidades para mostrar misericordia. Sí, señor. Así es. Y en el Salmo 103, versículo 3, 10 y 13, nos recuerda que Dios perdona todas nuestras iniquidades y no nos trata conforme a nuestros pecados, gracias a Dios. Así como un padre se compadece de sus hijos, Dios se compadece de quienes le temen. Su amor es más grande que nuestras faltas. Gloria a Dios. El apóstol Pablo entendió esta realidad en 1 Corintios 15, de 9 al 10. Reconoció que no merecía ser llamado apóstol debido a su pasado. Sin embargo, no se quedó bajo la culpa. Reconoció que la gracia de Dios había transformado su vida. Lo que él era ahora no se debía a sus méritos, sino a la bondad inmerecida de Dios. Jesús mismo declaró en Lucas 5:34: no he venido a llamar a justos, sino a pecadores, a arrepentimiento.

bien. Bueno, Yoli, aquí estás predicando, bueno, la palabra de Dios al máximo. Gloria a Dios por ese mensaje que nos acabas de mandar, mi amor. Qué bendición. Y bien, vamos a escuchar otra música que tenemos seleccionada especialmente para ti, pero antes de todo esto tengo que decirle nuestras coordenadas, sí señor, para que estén siempre en comunicación con nosotros a través de www.plenitud.com.be. X90 Plenitud, Instagram arroba Plenitud Piso FM, Messenger Radio Plenitud 90.9 arroba gmail.com, y el consentido, sí señor, el WhatsApp 0414-880-1671. Y si tienes alguna pregunta o inquietud en relación al tema de hoy, que vamos a estar hablando acerca del afán, pues lo puedes hacer a través de este número 0414-880-1671. Y si tienes alguna alabanza o alguna adoración, o si estás de cumpleaños, también lo puedes hacer a través de este número de contacto. Vamos a un corte musical y ya regresamos por aquí en Plenitud 90.9 FM, llenando de vida tu vida.

estarás escuchando esto, o si por casualidad llegaste a esta canción, no es coincidencia. Si estás pasando por ansiedad o por un momento difícil, quiero que sepas que Dios quiere hablarte, escucharte y recordarte. Que no estás solo, no estás sola. Jesús está aquí para calmar tu ansiedad, para sostener tu vida y ayudarte a superar cada tormenta.

0: Si estás escuchando esto, o si por casualidad llegaste a esta canción, no es coincidencia. Si estás pasando por ansiedad o por un momento difícil, quiero que sepas que Dios quiere hablarte, escucharte y recordarte.
1: Amén, así será.
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1: Dios nos
0: solo.
1: Escucha.
0: No estás sola.
1: No estamos solos.
0: Jesús está aquí para calmar tu ansiedad, para sostener tu vida y ayudarte a superar cada tormenta.

0: puedas encontrar paz.
1: Amén, amén. La paz que sobrepasa todo entendimiento. Y bien, por aquí siguen llegando mensajes. Morela, Jehová te oiga en el día de conflicto. El nombre de Dios de Jacob te defienda. Te envíe ayuda desde el santuario y desde Sión te sostenga. Qué hermoso. Morela, desde Perú. Qué bendición. Por aquí, Xiomara, buenos días. Aquí en sintonía, bendiciones para todos. Xiomara, desde El Panadero. Qué bien, Xiomara, qué chévere. Está siempre en sintonía. Xiomara siempre está full sintonía. Todos los miércoles está aquí en el programa. Otro mensajito por acá. Mi nombre es el hermano Richard Noguera, desde el barrio, desde el rincón Los Teques. Hola, Richard, bendiciones, qué chévere que está full sintonía. Y bien, estamos hablando acerca del afán. Dios mío, el afán. Podemos buscar en nuestra Biblia, en el libro de la sabiduría, ¿verdad? Mateo 6:34 dice la palabra de Dios de esta forma: así que no os afanéis por el día de mañana, porque el día de mañana traerá su propio afán. Basta cada día su propio mal. Y bien, el afán, que es esa piedrita en el zapato que a veces se nos mete, bueno, nos fastidia, ¿verdad? Bueno, sepan que el afán, mis queridos valientes, es tomar prestado un problema del futuro. Cuando nos afanamos, estamos trayendo un problema venidero a nuestra vida para el día de hoy. ¿Qué les parece?

42 versículo 9 y dice: He aquí, las cosas antiguas han sucedido y las cosas nuevas declaro, antes de que salgan os cuento de ellas. Vamos a decretar. Decreto que junio es un mes de cosas nuevas en mi vida. Libero lo viejo y abrazo lo nuevo que Dios ha preparado para mí. Cada temporada de estancamiento está terminando y una temporada de nuevas oportunidades está empezando. Decreto nuevas puertas, nuevo favor y nuevas bendiciones. Y estas bendiciones están surgiendo para mi favor. El Señor está revelando cosas antes de que salgan en mi vida. Recibo visión fresca, dirección fresca y revelación fresca del cielo. Cada antigua decepción dará paso a nuevas esperanzas y expectativas. Decreto sorpresas divinas y avances inesperados durante todo este mes. Se están estableciendo nuevas relaciones, conexiones divinas y alianzas de reino. Camino en nuevos niveles de sabiduría, entendimiento y discernimiento. Recibo nuevas fuerzas por cada tarea que Dios me ha dado. Mis oraciones están produciendo nuevas manifestaciones y nuevos testimonios. Decreto una disposición y aumento sobrenatural. El Señor está haciendo algo nuevo en mi familia, ministerio, negocios y finanzas. Nuevas ideas, inventos y soluciones creativas están siendo publicadas para mí. Rompo el acuerdo con viejas limitaciones, viejos miedos y viejas mentalidades. Decreto nueva alegría, nueva paz y nueva confianza en el Señor. El Espíritu Santo me está guiando hacia nuevas dimensiones de fe y obediencia. Cada lugar estéril de mi vida florecerá. Recibo una unción fresca y aceite fresco para esta nueva temporada. Nuevas cosechas están brotando de las semillas que he sembrado. Decreto nuevas victorias sobre cada desafío y obstáculo. Mis últimos días serán mayores que mis antiguos días. Nuevas canciones, nuevas alabanzas y nueva adoración surgirán de mi espíritu. El Señor está abriendo nuevos términos y ampliando mis fronteras. Decreto aceleración divina en los planes y propósitos de Dios para mi vida. Nuevas misericordias me están liberando cada mañana. Un nuevo favor me rodea como su escudo. Nuevas manifestaciones de la bondad de Dios se verán durante todo el mes de junio. Decreto que junio será recordado como un mes de nuevos comienzos, nuevas oportunidades, nuevos avances y nuevos testimonios. He aquí, las antiguas cosas han llegado a pasar. Nuevas cosas están primaverando. Los recibo por fe en el nombre de nuestro glorioso Jesucristo. Amén, amén y amén. Esos son nuestros decretos para este nuevo mes que estamos arrancando en estos días, hoy 3 de junio de 2026. Así que vamos a estar preparados para las mejores cosas en este mes, porque la vida es bella. La vida es bella y hay que aprovechar todas las oportunidades que Dios nos da para vivirla a plenitud.

0: Señor Jesús.
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Ya estamos de vuelta por acá hablando acerca de la fam, ¿verdad? Mira, me llegó otro mensajito, qué chévere. Hola Carlos, Carlos Piñero, sí señor. Buenos días, mi hermana en la fe, Ana Quintero. Bendiciones para ti y tu prestigiosa audiencia, dándole gracias a Dios por esta lluvia que refresca nuestro planeta. Para el afán, madrugar, adelantar todo lo que podamos, acostumbrarnos a andar al ritmo de Dios. Él sabe lo que nos conviene, claro que sí. Exactamente, eso está chévere. Por aquí, ay Dios mío, se me pierden los mensajes. Entonces, bueno, pongo a trabajar a Diego un poquito más. Sí, ya está listo, Carlos Piñero, ya lo leí. Sí, señor. ¿Qué más? El otro es... familia Martínez Tobar, señor. Dice, aquí dice, ¿será que me puedes complacer con el tema del hijo pródigo? Claro, ya son, sí, ya es eso, no, claro que sí, estábamos en eso. Gracias y feliz y bendecido día. ¿No hay otro por ahí? Ok, ya estamos listos con la lectura de los mensajes. Y bien, bueno, estamos hablando acerca del afán, mis amigos, mis valientes. Cuando nos afanamos, estamos atrayendo un problema venidero a nuestra vida para el día de hoy, como les comentaba hace ratico. Vamos a ser sinceros. ¿Qué necesitamos en esta vida en realidad? Alimento y el vestido, ¿verdad? No os afanéis por conseguirlo. No vivamos preocupados por lo que vamos a vestir. ¿Qué vamos a comer? ¿Qué vamos a beber? En el libro de la sabiduría, en Mateo 6:33, dice: Mas buscad primeramente el reino de Dios y su justicia, y todas estas cosas serán añadidas. En Mateo 6:26-30 dicen: Miren las aves del cielo, que no siembran ni cosechan, ni recogen en graneros, y el Padre Celestial las alimenta. ¿Acaso no valen ustedes mucho más que ellas? ¿Y quién de ustedes, por mucho que estén afanados e intenten, pueden añadir medio metro más a su estatura? Bueno, aquí podemos ver claramente lo que este mundo nos tiene, lo que en este mundo nos tiene afanosos. ¿Qué comer? ¿Qué vestir? ¿Con qué pagar la renta? ¿El trabajo? ¿Lo que piden los hijos? ¿Las medicinas en algunos casos? En fin, todo eso y más. Ese afán de la vida ahoga la palabra. En otras palabras, la palabra de Dios que debemos buscar constantemente, el afán de la vida queda asfixiada la palabra y se vuelve infructuosa. Y por eso nos vamos apartando de la vid. Así que por nada debemos estar afanosos. Tenemos que presentar todas nuestras peticiones delante de la presencia de Dios y Él pues nos va a dar ese regocijo, esa calma que necesitamos, porque por nada debemos estar afanosos. Así nos lo dice la palabra y es algo importante que nosotros debemos poner en práctica. A pesar de todas las vicisitudes que se nos presenten en el camino, debemos mantener siempre la calma, siempre la calma. Y por nada andéis afanosos. Vamos a un corte musical y ya regresamos por acá en Punto de Encuentro.

Ya estamos de vuelta, sí señor, acá en Punto de Encuentro, el programa preferido de toda la familia de los Altos Mirandinos y un poquito más allá. ¿Por qué? Porque llegamos hasta tu corazón. Y bien, por aquí llega un mensajito de Erika. Hola Erika, bendiciones para ti. Dice, el mismo Dios que realizó milagros en la Biblia es el mismo que te ayudó durante todo el mes de mayo. Así es. Y seguirá obrando poderosamente a tu favor el resto del año. Ten paz y confía en Él y en su plan perfecto. En Hebreos 13:8 dice, Jesucristo nunca cambia. Es el mismo ayer, hoy y siempre. Buenos días, Dios te bendiga. Amén. Bueno, Erika, qué maravilla que siempre estés en comunicación con nosotros. Y bien, bueno, vamos a enviar saludos a toda la gente chévere que está conectada. Vamos a empezar por acá. Ah, por supuesto, Xiomara, Morela, Yoli, sí señor, la familia Martínez, Omar Espósito, mira, el hermana, feliz bendecido día, un abrazote en sintonía desde el trigo, claro que sí, Omar, siempre en sintonía, cómo no leer tus mensajitos, chico. Luis, Ana, Sonia, Néstor, Víctor, Enrique, Miguel Colmenares, aquí nos mandó, pero fue un mensaje de audio. Pedro Cocho, ajá. Leonides, María Graterol, Yasmín, Leonel, El Gato, Benilde, Javier, Sandra, Jennifer, José Antonio, Irma, Manuel, Marina, Harvey, Carlos Marrero, claro que sí, Carlito, Ramón Nieves, Ever, Néstor, Dayana, Aleja, Julio, Jenny, Adalixa, Yacinta, Elizabeth, Zoraida, Antonio, Gustavo, Jonathan, Loamid, Michael, Oscar, Evelyn, María Perales, Loamid, el Pastor Jesús, José Lucena, Mari, Juan, hola Juan, Rafael Hernández, Carlos Ruiz, Laura, Orlando, Delis, José, Eva, Douglas, Alicia, wow, qué cantidad de gente chévere. Y bueno, como tú no hay nadie que estás escuchando este programa el día de hoy, acá en Plenitud 90.9 FM, Nancy, Jennifer, Luis, Jorge, Berta, César, Ana, Carmen. Qué cantidad de gente chévere conectadísima. Bendiciones para cada uno de ustedes. Saludos por allá a toda la gente chévere de San Antonio de los Altos, San Diego, San Pedro y todos los santos que estén por ahí. Me los saludan de mi parte, Ani Quintero. Bueno, estamos hablando acerca de la fan, ¿vale? De la fan. Vamos a analizar un pasaje bíblico que es importante. Y dice en el libro de los Proverbios, capítulo 19, versículo 2, el alma sin ciencia no es buena, y aquel que se apresura o se afana con sus pies peca. Aquí el libro de los Proverbios nos advierte que actuar con desesperación, prisa o entusiasmo desmedido, sin tener el conocimiento ni la reflexión adecuada, lleva directamente a cometer errores graves. Este pasaje enseña que la prisa excesiva causa equivocaciones y que actuar a ciegas resulta muy perjudicial. Así que no es bueno actuar sin pensar. La prisa, el afán, es la madre de los errores. La ignorancia unida a la urgencia, que sería el afán, hace que las personas tomen malas decisiones. Así que la planificación y la sabiduría deben guiar nuestras acciones antes de dar un paso en falso. Así que debemos aprender a evitar esos afanes de la vida. No te enojes con Dios, porque las cosas, cuando no te salen bien, no es su culpa. Así que deja de afanarte, ¿sí? Vamos a un corte musical y ya regresamos, porque vamos a orar, a entregarnos a nuestro Señor Jesucristo de la manera más
feliz porque no vamos a tener afán en ese momento, ¿ok?

Dios va a hacer milagros, milagros en nuestras vidas a su debido tiempo, porque todo tiene su tiempo delante del Dios. Así que, bueno, mira, siguen llegando los mensajes, Miguel. Hola, Miguel, buenos días. Qué bueno ese programa, dice Miguel, demasiado bueno, me tiene quebrantado demasiado. Solo Dios hace la vida feliz, sí, señor. Solo Dios hace al hombre feliz. Qué bueno que este programa que se hace con mucho, mucho amor. Ya tenemos 24 años haciendo este programa. Hemos pasado por diferentes radios, en diferentes estados. Y bueno, Dios siempre obrando en esos corazones maravillosos. De verdad que siempre es bueno servirle a nuestro Dios maravilloso. 24 años ya al aire con Punto de Encuentro. Y bien, hoy vamos a estar haciendo una oración maravillosa, una oración que aquí he estado con el teléfono prendido. Una oración que va a transformar nuestras vidas para bien, por supuesto, porque a veces se transforma la vida para mal. ¿Por qué? Porque no estamos tomados de la mano de Dios. Pero en este caso, te doy la buena noticia de que todo lo que sale, toda palabra que sale de acá, de Plenitud 90.9 FM, es de bendición para la vida de cada uno de los oyentes de esta radio. Porque Dios está aquí, Dios está en el asunto. Dios siempre está respaldando a sus hijos. Y nosotros nos consideramos los hijos de nuestro Rey maravilloso, de nuestro Dios grande, el Creador del cielo y de la tierra, de todo el universo. Así que yo te invito, si no has hecho esta oración de entrega de tu vida a ese Dios maravilloso que te dio la vida, pero que tú no se lo has manifestado públicamente, no se lo has dicho, que entre en tu corazón, pues esta es una oportunidad de oro que te está ofreciendo, porque Dios es un caballero y Él toca la puerta. Si tú lo dejas pasar, Él entra. Si no, no lo hace. Así que te pido que me acompañes en esta oración. Abre tu boca y di: amado Padre Celestial, hoy, Señor, me he acercado a ti sin ningún afán, Señor. He aprendido que el afán no es bueno, porque me hace caer en errores. Te pido, Señor, que perdones todos mis pecados, que borres todas mis iniquidades y que me hagas una persona nueva, Señor, una nueva criatura. Te pido, Padre Santísimo de la Gloria, que me acompañes en toda mi vida. Tomado de tu mano, siempre estaré seguro. Señor, en este momento me sentí agobiado en algún momento, me sentí frustrado en otros momentos, pero con lo que hoy aprendí, he entendido que tú estás siempre a mi lado y que no debo tener ningún temor, ningún afán, Señor, porque tú estás allí conmigo. Te pido, Señor, que toques mi corazón y que hagas de mí una mejor persona y que inscribas mi nombre en el libro de la vida para nunca borrarlo jamás. Gracias, Padre, te he dado infinitamente por este momento tan especial que he tenido junto a ti. Gracias, Señor, porque tú tienes el control perfecto de mi vida. Bendito sea tu nombre, Señor.
Gracias, Padre. En el nombre poderoso de Jesús. Amén, amén y amén. Querido amigo, si has hecho esta oración conmigo, yo te invito este y todos los domingos a que te acerques a una iglesia cristiana, una iglesia donde la palabra de Dios te pueda llenar. Yo personalmente te invito a la Iglesia Apostólica y Profética Siloé, que se encuentra ubicada a solo 50 metros del Mercado Municipal del Paso. Allí donde está la cancha, después que pasas el Automercado Express, allí vas a conseguir una casa donde dice Siloé. Allí vamos a estar todos los domingos hasta que el Señor regrese. De 9 a 12 del mediodía estamos allí, alabando, bendiciendo, dándonos ánimos unos a los otros, como carbón encendido estamos allí. Y bueno, te quiero conocer, quiero saber de ti personalmente y la vamos a pasar súper, súper, ¿sí? Porque vamos a alabar y a exaltar a nuestro Dios maravilloso, ese Dios maravilloso que día a día te regala un día más de vida. Así que, bueno, vamos a otro corte musical y otro mensajito que me llega aquí. Muy buen día. Dios le bendiga, le escribe el hermano José Vega, del Nacional, parte baja, sector Los Eucaliptos. Pido oración de lo alto para mis hijos que están en Colombia y mi madre que está en Ecuador, y para mi esposa Sonia Suárez por su tobillo. ¿Cómo no? Claro que sí, vamos a estar haciendo una oración por las personas que están fuera de nuestro país, ¿sí? Vamos a orar. Amado Padre Celestial, en este momento, Señor, te damos las gracias por nuestra querida Venezuela. Esta Venezuela que tú nos has regalado, la tierra que nos vio nacer. Te pido, Señor, muy especialmente por las personas que están fuera de nuestro territorio. Te pido que les proveas, que los llenes de sabiduría, los llenes de inteligencia, Padre Santo, y que puedan venir pronto a sentir ese abrazo de acá de nosotros los venezolanos. Pido porque podamos reencontrarnos y de esa manera ser cada día más felices, porque teniéndote a ti más nuestros seres queridos, pues va a ser diferente, va a ser cada día más hermoso. Te pido también, Señor, por la salud de la hermana Sonia Suárez. Te pido que pases tu mano sanadora en ella, Señor. También te pido, Señor, por todos los enfermos que están en sintonía de este programa, Punto de Encuentro. Te pido que seas tú llenándolos de salud, que pases tu mano sanadora y que se puedan apropiar de esa promesa de que tú te llevaste todas las enfermedades en la cruz del Calvario y que por tus llagas, Señor, hemos sido sanados. Gracias, Padre, te damos en el nombre poderoso de Jesús, porque sé que has escuchado todas nuestras peticiones, Señor.

Nos vamos, señores. Que tengan buen provecho y recuérdenme siempre, su amiga por siempre y para siempre, Anne Quintero. En los controles técnicos, el emperador de los controles, Diego Hernández. En la dirección general de la estación, el pastor Víctor Correa y el ingeniero Orlando Padrón. Nos vemos el próximo domingo en la iglesia Siloé. Quiero conocerte personalmente y nuestra cita por aquí el próximo miércoles de 10 a 12 del mediodía. Nos despedimos en el nombre de nuestro Dios Padre, Hijo y Espíritu Santo y nuestros apreciados anunciantes, Iglesia Apostólica Siloé. Y bueno, saluditos por supuesto a Dolphin Tex, a Optimir, saludos a Nisi Burge, la inmobiliaria Kendall y los pasapalos M&E, saludos por allá también en la calle Rivas. Saludos, bendiciones, nos escuchamos el próximo miércoles. Quédense en la mejor sintonía de acá de Plenitud 90.

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4: Son las 12:08.

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1: Son las 12 y 33 minutos.
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1: Es la 1:30.

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1: Un viejo caminante subía una montaña con su nieto. El muchacho iba desesperado porque quería llegar rápido a la cima. Caminaba mirando solamente al frente, con tanta prisa que tropezó varias veces. Pisó unas flores pequeñas que crecían al borde del camino y casi empuja a otra persona que venía subiendo más despacio. El abuelo lo detuvo y le dijo: «Hijo, para llegar bien en la vida no basta con mirar hacia adelante». El muchacho confundido le preguntó: «¿Entonces hacia dónde tengo que mirar, abuelo?». El abuelo respondió: «Mira adelante para saber hacia dónde vas, pero también mira hacia atrás para no olvidar de dónde vienes, y también mira para abajo para asegurarte de no estar pisando lo que no tienes que pisar en tu camino. Mira también a los lados para reconocer quién camina contigo, y mira arriba para recordar que no estás solo, que Dios te cuida». El muchacho guardó silencio y desde ese momento empezó a caminar distinto. Ya no solo quería llegar, ahora quería llegar bien. Y así pasa con nosotros, ¿sabes? Hay gente que va tan enfocada en su futuro que se olvida de su historia. Estamos a veces tan obsesionados con avanzar que no nos damos cuenta a quién lastimamos. Tan pendientes de nuestras metas que no valoramos a quien Dios ha puesto a nuestro lado. Y tan cargados con nuestros problemas que se nos olvida mirar al cielo. La vida necesita dirección, pero también humildad. Mirar hacia adelante, claro, porque Dios no te creó para vivir estancado. Hay propósito, hay camino, hay promesas, hay cosas que todavía no has visto, pero no corras sin dirección. No confundas movimiento con el propósito que Dios tiene. Pero recuerda que hay que mirar atrás, no para quedarte en el pasado, no, sino para recordar cuántas veces Dios ya te sostuvo. Si hoy estás aquí es porque hubo días donde pensaste que no ibas a poder y aún así Dios te ha levantado. Mira hacia abajo, porque hay que revisar nuestros pasos. Que tu deseo de crecer no aplaste a otros, que tu éxito no te vuelva insensible, que tu avance no te haga olvidar la compasión. Y mirar a los lados, no todo el mundo que camina contigo es casualidad. Hay personas que Dios puso como apoyo, como abrazo, como consejo, como compañía en medio de un proceso. Valora a las personas antes de extrañarlas y sobre todo mira hacia arriba, porque cuando miramos hacia arriba recordamos que no dependemos solamente de nuestras fuerzas, recordamos que hay un Dios que nos guía, que nos guarda, que nos corrige, que nos levanta y nos sostiene. La Biblia dice muy bien en el Salmo 121, 1 y 2: «Levanto la vista hacia las montañas y me pregunto, ¿de dónde vendrá mi socorro? Y entiendo que mi socorro viene del Señor, quien hizo el cielo y la tierra». Hoy Dios nos recuerda en esta dosis algo sencillo pero poderoso. No caminemos mirando en una sola dirección. Miramos adelante con fe, miramos atrás con gratitud, miramos abajo con humildad, pero también miramos a los lados con amor y miramos hacia arriba con esa confianza de que vamos con el Dios Todopoderoso. Porque creo que quien aprende a mirar bien también aprende a caminar mejor. Amado Dios, dirige nuestros pasos. Hoy oramos y clamamos a ti para que no permitas que avancemos sin propósito, que no olvidemos tu fidelidad, que no lastimemos a nadie.

0: poderoso de Jesús. Que no olvidemos que la ayuda viene de ti, Señor. Amén. 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
5: Son las 2:08.
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1: Son las 2:32.

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transmisión de noticias en Benito. Por acá por el día 90.9 FM, desde Los Teques, capital del estado bolivariano de Miranda, con la mejor información amplia y precisa, noticias nacionales, internacionales, deportes, servicio público y con la mejor música. Siempre llenando de vida su vida. Pero mitad de semana ya, antesala del fin de semana, miércoles 3 de junio, avanza junio ya, el sexto mes del año, mitad de año. Señor, ya en dos meses ya tendremos ya la temporada gaitera. ¿Cómo van los tiempos? Sí, señor. El digital nos indica las 4 o 6 minutos luego de la publicidad de nuestra emisora. Sean bienvenidos y bienvenidas a esta emisión de Noticias en Plenitud. Como siempre, trabajamos para ustedes en la dirección general de la estación, el pastor Víctor Correa y Orlando Padrón. En la producción, musicalización y frente al micrófono, su amigo el JL José Lucena, con el certificado de locución 55204. Tome nota de nuestro punto de contacto 0414-880-1671. 0414-880-1671. Este es nuestro número de tu, el número interno de cabina. Usted se quiere comunicar con alguno de nuestros productores, locutores en los distintos programas. Bueno, usted se comunica pues a través de este 0414-880-1671. También nos puede escuchar a través de internet, vía web, plenitud.com.ve. En cualquier lugar de la bolita del mundo que usted se encuentre, usted se comunica, nos escribe, nos envía sus saludos. Le invitamos también para que nos siga a través de nuestras redes sociales, arroba Radio Plenitud, guión bajo. Así que bueno, ya tenemos ya listo toda la información para compartir con ustedes en esta tarde. Tarde calurosa y el cielo encapotado. Atentos con el reporte del INAMET. El fin de semana se espera la onda tropical número 7. Así que atento con el reporte que en breves voy a compartir con ustedes. Bueno, damos gracias a Dios siempre. Lo primero por este día, por esta tarde bonita. Y a todos ustedes ya. Tengo ya aquí en pantalla ya los ya reportes, los saludos de nuestros oyentes. Vamos a iniciar con la información nacional. Y para ellos tenemos acá la información nacional y se refiere a la Asamblea Nacional. Asamblea Nacional aprobó en primera discusión una reforma para abrir el sector eléctrico a la inversión privada y mixta, rompiendo 15 años de monopolio de Corpoelec. El proyecto de concesiones de hasta 25 años y un nuevo esquema tarifario basado en costos reales para garantizar rentabilidad y reactivar el sistema energético del país. Bueno, en Colombia, por nombrarla acá cerca, que Colombia, Chile, Argentina y otros países, se presta un buen servicio en tanto la parte eléctrica, el servicio del agua, porque estos servicios se pagan. Y en la medida que usted paga, usted ahorra, usted administra. Y en la medida que se pagan los servicios, por supuesto la inversión, porque esta reforma, esta, en cuanto a abrir lo que es a la inversión privada, bueno, así que estemos atentos en cuanto se dé la aprobación y que es la inversión extranjera, la empresa privada tal cual y mixta, bueno, ya estará asumiendo lo que es la parte de la de lo que es el sistema de energía eléctrica en nuestro país. Así que pues noticias, aprobada esta reforma y
el sector eléctrico. Pues vamos con más de noticias nacionales, y es que también la Asamblea Nacional aprobó el viaje de oficial de la presidenta encargada, Delcy Rodríguez, quien ya se encuentra ya en territorio en la India. Ya esta mañana ya se veían imágenes de su arriba a la India, donde va a estar en una gira la presidenta Delcy Rodríguez del 7 al 7 de junio. Esto pero para afianzar estos acuerdos. Tras una solicitud formal efectuada por la presidenta encargada, Delcy Rodríguez, para salir del territorio nacional, la Asamblea Nacional autorizó por mayoría evidente, tal como lo establece el artículo 187 y 235 de la Constitución de la República Bolivariana de Venezuela, el viaje a la India en una visita oficial desde el 3 al 7 de junio. Estoy revisando aquí la página oficial de BTV y a través de su portal web. Bueno, tengo una noticia también que está marcada en varios portales digitales. Y seguimos nacional, pero ya en esto, en la parte de los Andes, los páramos andinos. Oye, qué bonita esta imagen que estoy observando acá. ¿Verdad que es espectacular? Sí, señor. Y es que este pasado 27 de mayo, el Parque Nacional Sierra de la Culata, que es una de las zonas más altas del estado Mérida, fue escenario de la primera nevada de este 2026. Oye, qué cosa tan hermosa. Parece que uno está fuera en imágenes en otro país. Tengo imágenes y un video que tengo acá, cómo cae la nieve y esto hermoso. Mira, aquí está. Imágenes del fenómeno natural fueron compartidas en las redes sociales. Es la primera nevada de la temporada en el refugio de alta montaña de Mifafi, Parque Nacional Sierra La Culata. Así que bueno, ahí tienen esto, nuestro país. ¿Qué? Nuestro clima, el calor, la Sierra Nevada, la nieve, hermosa nuestra playa, nuestro país, claro que sí. Bueno, y ahora vamos con el reporte del INAMED. Ya el digital cambió, el digital 4:14 minutos. Es nuestra primera media hora del compacto informativo de Plenitud 90.9 FM. Atención con el reporte del INAMED. El INAMED informó que este 3 de junio, que la zona de convergencia intertropical y una vaguada más monzónica está interactuando con una circulación ciclónica en niveles medios sobre el Caribe Central. Así que, ¿cómo se contempla el clima de hoy? Esta información es de hace 7 horas, 8 horas. Este reporte del INAMED. En la mañana, nubosidad parcial fragmentada con chubascos y descargas eléctricas en los estados La Guayana Esequiba, Bolívar, Amazonas, Apure, Barinas, Miranda, Carabobo, Yaracuy, Lara, Andes y sur del Zulia. Y preste atención, tarde y noche, mucha precaución, se prevé un incremento de nubes con precipitaciones variables, fuertes, actividad tormentosa en la Gran Caracas, norte de Aragua, Carabobo, centro occidente, llanos, los Andes y Zulia. No olvides salir con tu paraguas y mantener resguardados tus equipos electrónicos ante la actividad de actividad eléctrica. Y también a los amigos conductores, en este caso acá de los Altos Mirandinos, mucha precaución, pavimento húmedo, específicamente en la vía panamericana en ambos sentidos, y la panamericana con dirección hacia Tejerías en ambos sentidos. Así que atentos allí con el reporte del INAMED.
A esta hora el tipo de cambio de referencia del dólar Banco Central de Venezuela para este día miércoles 3 de junio, 558.64 céntimos, 558 bolívares con 64 céntimos y el euro 650.55 céntimos. Este es el reporte, el tipo de cambio de referencia del Banco Central de Venezuela. Dólar 558.64 céntimos. Y por acá tengo la voz de la comunidad para este día miércoles. Sigue el malestar entre los adultos mayores que residen en las brisas de Palo Alto, pues los conductores, los choferes de los rústicos que cubren esa ruta limitan a 2 abuelitos por viaje. De acuerdo con los convenios con el Consejo Comunal, piden se revise esta situación y que se haga una asamblea vecinal para ello. La verdad que si ese sea unidad de transporte, no sé cuántas puede ser, los 8 puestos, 10. Es rústico, eso de los chasis largos. Por cada viaje sería justo que aumenten, sí, porque sabemos que ellos no pueden, en todo caso, si son 8 pasajeros, no pueden ser 5 de la tercera edad. Debe un poquito la conciencia las personas esperar a hacer su fila. Pero si el caso de que estas unidades sean de más de 8 puestos, lo ideal es incrementar allí para que los abuelos, las personas de la tercera edad, pues puedan abordarse el transporte. Sabemos que ellos de manera están exonerados por esta la Gaceta Oficial. Así que bueno, esta es parte pues de la información, la voz de la comunidad de este miércoles 3 de junio. 4:18 minutos. Y preste atención, mañana los gremios de los distintos gremios sindicales de educación, gobernación de Miranda, salud, están convocando para el día de mañana a los trabajadores activos y jubilados a una gran asamblea por la exigencia de salarios para todos por igual y bonificación. Esto será jueves 4 de junio, 8 de la mañana, concentración en la Federación Venezolana de Maestros, acá en la ciudad de Los Teques. La Federación Venezolana de Maestros está allí en la avenida La Hollada, detrás del Liceo Julio Rosales. Así que invitan a esta gran asamblea a los trabajadores activos y jubilados, docentes, activos, personal de salud administrativo, a esta gran asamblea mañana, jueves 4 de junio. Bueno, y con esta información pasamos, vamos de una vez con la información deportiva. Información deportiva. Vamos a revisar acá los saludos de nuestros consecuentes oyentes que a esta hora ya nos escriben. Vamos a abrir, siguen llegando. Bueno, gracias a todos por ese reporte, por esa. Bueno, listo, vamos entonces a revisar la información deportiva. Y para ello tenemos, bueno, mañana en Jugada entre Dos tenemos información. Mañana jueves 4 de junio, el próximo jueves 11, será ese gran pitazo, se paraliza el mundo. Mundial del Fútbol 2026. Y mañana tenemos la información en cuanto a todo lo que es este mundo del fútbol. Bueno, listo, vamos a revisar el diario Líder, Diario Líder Deportes. Y la portada, el principal titular, Eduardo Rodríguez en la crema del picheo.
El zurdo tiene el mejor inicio de su carrera en 12 aperturas, con efectividad de 2.24, la mejor de Arizona, la quinta de la Liga Nacional. Ahí está pues Eduardo Rodríguez. Bueno, es el portal del diario Líder. Y final de la NBA se abre esta noche. Los Spurs y los Knicks se vuelven a encontrar en la serie por el anillo, luego de 27 años, y prometen con una rotación de alta audiencia. Así que esta noche, y por supuesto Meridiano Televisión estará transmitiendo. Y la nota del boxeo: van 10 años sin el más grande. Yo recuerdo, de verdad, que ver una pelea de Cassius Clay y Muhammad Ali, bueno, se paralizaban las actividades de programación de televisión. Bueno, ya rebotó la cédula de este servidor. La nota es: van 10 años sin el más grande. El mundo todavía llora la muerte de Muhammad Ali. Su legado vive dentro y fuera del ring. Ya, para aprovechar de buscar esta notica, y mañana la ampliamos. El gran hombre pues del boxeo, y fue noticia en los Estados Unidos. Met Ali, Cassius Clay, el caballero, mira, se negó a prestar el servicio militar. Mira, tremendo. Y Guayquería es por la barrida en la isla. Margarita busca hoy triunfo sobre cocodrilos, coloquen más cerca de la final de la Superliga del baloncesto. Estos son los principales titulares del diario Líder Deporte. Y más sobre los gaiteros, Gaiteros extendió la serie. Gaiteros a un juego de volver a Maracaibo. Gaiteros del Zulia consiguió su primera victoria de la semifinal en suelo visitante ante Marinos de Anzoátegui, 79-75. Con este triunfo, el quinteto musical aspira a llevarse la serie de regreso. Bueno, está pues emocionante. Tengo por aquí información del softball de acá de los Altos Mirandinos, lo dejo para la próxima pauta. Tengo también el diario Meridiano, estos son los titulares, cuando el digital ya nos indica las 4:24. Vuelve el caballo, es el titular de Meridiano. ¿Cuál de quién se trata este caballo? Luego de un mes de ausencia por lesión, Gleyber Torres despacha cuadrangular en su primer turno y marca pauta en el lauro de los Tigres sobre los Rayas, 8-0. Y también destaca el diario Meridiano: cocodrilos y guayqueríes a todo tren. Y a través de la pantalla de Meridiano Televisión, el quinteto buscará la tercera victoria que lo coloque a solo un paso de la final. Y Venezuela hoy disputa su segundo compromiso en el torneo Maurice Rebelo. Bueno, estos son los titulares del diario Meridiano. Más de noticias de las grandes ligas. José Alvarado tuvo un desempeño destacado sobre el montículo en el encuentro donde los Phillies. Vamos a ampliar aquí, JL. Amplía aquí la pantalla. Donde los Phillies de Filadelfia superaron con pizarra de 3-2 a los Padres de San Diego. El compromiso se caracterizó por un cerrado duelo de picheo y una sólida defensa. Y Caciques del Distrito anunció este martes la incorporación del jardinero Leobaldo Cabrera a su roster activo para lo que resta de la temporada 2026 de la Liga Mayor de Béisbol. Claro que sí. Bueno, esto es del Mundial. Una antesala la voy a dejar para el otro próximo bloque. Próximo bloque informativo, vamos a pasarlo por acá. Señor, estamos listos. Pero 4:26, la hora, pero va súper rápido. Quiero antes
antes de irnos a la pausa, tengo por acá nuestro invitado de todos los días. Siempre que tengamos una fecha, una efeméride, un cumpleaños, o un recordatorio de la partida física de un cantante, y mucho más si es venezolano. Bueno, hoy tenemos nuestro invitado musical. Pero quiero antes, primero voy a saludar a nuestros consecuentes oyentes que están en sintonía. Y por acá tengo ya listo. Tengo por acá, vamos a revisar, ampliar aquí la pantalla. Y está en el orden Xiomara. Xiomara, vamos a revisar aquí el saludo de Xiomara. Vamos a subir aquí, JL. Ok. Muy buenas tardes, señor Lucena. Fresca tarde, en sintonía como siempre de su buen programa. Bueno, gracias, amiga. Consecuente Xiomara. Ella nos reporta sintonía desde El Panadero. Sí, señor. Sector La Estrella. Por aquí también reporta sintonía a Wilmer Mejía. Buenas tardes, JL, Dios te bendiga mucho. El hermano Oscar desde Las Dalias, en sintonía. Ah, pero fíjese que aquí hay una cosa que dice: buenas tardes, Dios le bendiga. El hermano Oscar desde Las Dalias, en sintonía. ¿Verdad que esto se cruzó? Bueno, por aquí tengo que Wilmer Mejías, pero me dice acá el mensaje. Por cierto, ayer sí es, porque Wilmer Mejía ayer felicitó a su señora madre, que ya cumplió 74 años. Pero una bendición, Wilmer, tener uno a su viejita ahí a su lado. Yo tengo mi viejita también allí. Y bueno, es una bendición tener uno a su vieja. Y bueno, mi padre ya partió hace 6 años. El viejo Benito se nos fue, pero siempre en nuestro recuerdo, en nuestro corazón. Claro que sí. Siempre uno, como hijo, sabe que uno de los dos partirá primero. Y bueno, a él le tocó al viejo y ya son 6 años de su partida física. Y bueno, así mismo es. Bueno, por acá nos reporta sintonía la abuelita Mirna de Osorio. Bueno, ella se anota temprano. Lo que pasa es que como ella me pasa una listica por acá de los saludos, ella reporta sintonía desde El Paso, la urbanización El Paso. Ella le manda por aquí saludos a todos los oyentes. También le envía saludos al pastor Víctor Correa. Le envía saludos a Jesús Materano, a Franklin Martínez, a Irma Salas, a Sergio Mogollón, a Pedro, Pedrito García y a su esposa Guillermina. Bueno, la abuelita activa, la abuelita, esa otra abuelita. La abuelita de plenitud y de noticias en plenitud. Bueno, y por acá está otra también, consecuente oyente, y nuestra corresponsal deportiva Irma, la Leona Salas. Buenas tardes, amigo Lucena. Hoy está cumpliendo 21 años mi nieto Alan Mijares, el hijo mayor de Frandi. Lo felicitan sus padres, Laura y Frandi, sus hermanas, Frangelis, Britney, y sus abuelos, Carmen y Humberto. Bueno, vale, pero de una vez, para no entrar y no dejarlo en pauta, vamos entonces a JL, vamos entonces a montar aquí la pauta de una vez. Claro que sí, vamos a colocar acá la complacencia, claro que sí. Bueno, ya el digital 4:30. Vamos una vez a cantarle cumpleaños para que le dé chance de grabar y pasarle allí a la familia a el cumpleañero. Entonces, ¿qué tenemos allí, JL? Vamos entonces a colocarle allí. Tenemos las mañanitas. Colócale las mañanitas entonces, ¿ves? Súbele volumen.

noticias en plenitud, 4:32 minutos. 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Bueno, listo, vamos con el JL, vamos con nuestro invitado musical, que tenemos acá ya listo para compartir.

ayer lo tenía en pauta, pero no me dan los tiempos. Pero bueno, hoy lo quiero compartir con ustedes, nuestro invitado.

González, conocido artísticamente en los escenarios de toda Hispanoamérica como Picos Gambas, quien partió físicamente en Caracas en el año 2008, hace 18 años, el Picos Gambas, quien se consolidó como uno de los cantautores más versátiles, exitosos y queridos de nuestro país, alcanzando su punto máximo de popularidad durante la década de los

bailar a millones de personas al ritmo del merengue y la lambada, género que dominó con un carisma arrollador sobre las tarimas, más sobre la vida de Pecos Campas. Este artista se convirtió además en un pilar fundamental de la época dorada de los dramáticos venezolanos, interpretando temas principales de telenovelas de altísima sintonía que traspasaron fronteras, éxitos

poniendo temas de telenovelas de RCTV, logrando hacerse famoso cuando lanza Tu Cariño Se Me Va, que es el tema que estamos escuchando al fondo. Luego estuvo durante 12 años en Venevisión, donde salía en el programa Asado Sensacional, con el también desaparecido Amador Vendrayán. Además de seguir componiendo canciones para... La vida de Pecoscamba es...

segunda media hora. 4:45 minutos. Recordamos nuestro punto de contacto 0414-880-1670. También nos puede contactar a través de nuestra página web plenitud.org. Bueno, vamos a revisar esta hora el portal digital Diario Avance. Diario Avance. Y estos son los titulares del Diario Avance. Acá de los Altos Mirandinos. Oye, por acá está llegando una notica de voz, pero no puedo de voz revisar en la pauta. Los titulares del diario, pero vamos a compartir los titulares del diario 2001 y luego el diario Avance. Diario 2001. Presidenta Delcy comienza gira petrolera en India. La presidenta encargada tiene previsto reunirse con el primer ministro del país asiático para discutir la cooperación en materia de hidrocarburos. Y en Caracas se puede aprender el braille. Bien interesante, caramba. El braille. Y entregan cancha renovada en Las Vegas. Y reparan una válvula de agua en el sistema TUI 2. Son los titulares del portal digital El Diario 2001. Vamos a abrir entonces el portal El Diario Avance de este día miércoles 3 de junio. Y estos son los titulares. Por trombolismo pulmonar murió Víctor Quero. Un titular de este portal digital. A través de un comunicado, el Ministerio Público aseguró que este fue el resultado de la investigación penal desarrollada bajo la dirección de un fiscal nacional en materia de protección de derechos humanos. El informe también señala que en el cadáver no se encontraron señales de lesiones traumáticas. Todos conocemos este caso, ¿no?, que conmocionó al país. Y acción peligrosa en autobús del traslado de varios bidones de combustible en una unidad que cubre la ruta de la Rosaleda. Fue denunciado por varios usuarios. Bueno, ¿qué le parece este titular? Vamos a, si más adelante aparece, lo ampliamos. Y denuncian bote de agua servidas en el kilómetro 25. Y una policía dispara accidentalmente a una mujer. Esta también noticia se hizo viral. Sí, señor. Y a falta en el kilómetro 15, Hidrocapital, Inframir y la alcaldía de Los Alias agilizan las labores a la altura de la Auxiliadora y las galerías, y la Galería Las Américas. Pero qué bueno, pues, que se haga este asfaltado. También destaca en el cintillo superior del diario Avance, presidenta Rodríguez viaja, o ya listo, viajó este miércoles a la India. Vamos a seguir buscando más de titulares. Y Cachea llega a las tiendas Super Líder. Bueno, y tiene, pues, cacheate allí, pero cuidadito, porque esos cacheates son cada 15 días que tiene que usted estar al día ahí, porque si no, lo colocan en mora. Bueno, los supermercados, estos supermercados grandes, llegue y pidan, eso sí, capaz es un cachea. ¿Qué más tenemos acá de titulares? Y sustituyen red de tuberías con data de 50 años en el trigo. Uy, este que está aquí se parece a... No, voy a ampliar la imagen para ver, parecido a mi amigo el Diego Hernández ahí, con su gorra.
raíz, suculenta. No es. En la comunidad del Trigo se encuentra en ejecución la sustitución de un colector de aguas servidas que colapsó tras más de 50 años de uso con el objetivo de mejorar el flujo de aguas residuales y eliminar los problemas sanitarios de la zona. Esto está exactamente, está beneficiando directamente a los habitantes del sector y las familias de la residencia del Trigo Dorado. Bueno, qué bueno, bueno es, así es. Soy que hagan, realicen estas, respondan. Y 65 personas recibieron atención médica en La Rosaleda. Hay una mascota que está perdida, Hércules, lleva 3 días perdido. ¿Te recuerdan a Hércules? Ya robó también la cédula. 2 perros mestizos adultos, Hércules y Pamela, estaban bajo el amparo de una cuidadora temporal.

cuidadito ahí, que cuidando usted, cuida a sus mascotas. Y que otro titular, bajan la velocidad al pasar por la subida del ganado. Vamos a leer un poquito acá este titular. Agrietada y con huecos se encuentra la calle Cecilio Acosta, mejor conocida como la subida del ganado en Los Teques, donde los conductores recorren a bajar la velocidad por los autos para mejorar el tránsito. Bueno, y tal llamado que le hacen estos huecos, cráteres que tiene esta vía allí. Atención la gente que le corresponde a Inframir, Corpo Servicio. Estos son los titulares más destacados de este portal digital Diario Avance, 4:54 minutos. Pero por acá está llegando, por aquí el cafecito. Qué bueno, el cafecito, gracias a nuestro capitán mayor, nuestro pastor amigo Víctor Correa. Por acá me está reportando Néstor Oropesa, nuestro amigo, el coronel mayor, sí señor, coronel bomberos del distrito capital, nuestro amigo, que me coloca por aquí. Saludos, buenas tardes amigo Lucena, en sintonía, claro que sí. Muy bien, amigo Néstor Oropesa, en sintonía. Bueno, aquí está este cafecito, el cafecito con la firma de Víctor Correa, claro que sí. Pero 4:55, JL, ¿qué tenemos por acá? Bueno, ya es hora de ir cerrando. Vamos a enviar saludos por acá a Carlos Mesa, ahí en la zona del 23 de enero, en la zona B. Y a su esposa Benilde, también para Pedro García, en la zona... Y en la carretera vieja, sí señor, también a Pedro García y a su esposa Guillermina. Y a los muchachones del Son del Banco, allí en el Boulevard Lamas, ahí está Nectalí, José Medina, el comisario Zavala, están allí pues en el club. No sé cuándo van a iniciar un torneo allí de ajedrez allí pues en este Boulevard Lamas, ahí cerca de la Plaza de Bolívar. Así que saludo ahí a los muchachones, siempre en sintonía. Máximo Prín desde Santa Eulalia, sector El Tanque, el amigo Máximo Prín. Sí señor, 4:56 minutos. Bueno, un gratísimo gusto compartir con ustedes la mejor información a esta hora, el informativo, el vespertino de Plenitud 90.9 FM. Ya el JL haciendo las respectivas señas correspondientes. Don Frank Sinatra, Extraños en la Noche. Temazo, sí señor. Pero como siempre, trabajamos para ustedes en la dirección general de la estación, el pastor Víctor Correa y Orlando Padrón. En la producción, musicalización y frente al micrófono, su amigo el JL José Lucena, con el certificado de locución 55204. Recuerde, atentos allí con el reporte del INAMET, horas, tarde, noches, así que atentos allí con probabilidades de lluvia y tormentas eléctricas, claro, en los sectores, pero está, aparece en el reporte del INAMET la Gran Caracas y estados centrales. Atención amigos conductores, atentos con esta información del INAMET. Nos escuchamos mañana, Dios mediante. Recuerden, mañana, jugada entre dos a las 3 de la tarde. Me acompaña el poeta, el FM del deporte, Franklin Martínez. 3 de la tarde, jugada entre dos. Y seguidamente a las 4, la emisión de Noticias en Plenitud. Pero agradecemos, Padre Celestial, por esta tarde bonita, maravillosa. Así que cuídense, sigan con la mejor música por Plenitud 90.9 FM. Chao, chao, bendiciones.

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7: Son las 5:09.
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1: Son las 5:31.
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5: Son las 6:07.
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1: Son las 6:33.

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5: Son las 7:08.

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Jeremías 33:3.

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1: Son las 7 y 31 minutos.
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estaba dictando una conferencia ante un gran auditorio defendiendo la inexistencia de Dios. Después de haber finalizado el discurso, desafía a cualquiera de los que estaban presentes a que le hicieran cualquier pregunta, que subiera a la plataforma y le hiciera, que él estaba dispuesto a responderla. Un hombre que había sido bien conocido en ese lugar, en esa localidad, por su adicción a las bebidas alcohólicas, pero que había encontrado recientemente liberación y esperanza en Cristo Jesús, acepta la invitación, llega, sube al auditorio, saca una naranja del bolsillo y comienza a pelarla lentamente. El conferencista le pide que haga la pregunta. A ver, señor, haga su pregunta. El hombre continúa imperturbable, pelando la naranja en silencio, tranquilo. Todo el mundo en silencio. Nuevamente el conferencista le dice, por favor, señor, su pregunta. Se toma el tiempo aquel hombre y terminó y se la come. Empieza a morderla, a saborearla. Voltea a mirar al conferencista y le pregunta, ¿estaba dulce o estaba amarga? ¿Usted qué cree, señor? Entonces el conferencista le contesta, a ver, señor, no me pregunte tonterías. Y estaba molesto el conferencista. ¿Cómo puedo saber el gusto si ni siquiera la he probado? Y aquel hombre regenerado por el amor de Dios responde entonces, ¿y entonces cómo usted puede saber algo de Cristo o de Dios si nunca lo ha probado? Qué bonita enseñanza la que nos queda aquí hoy. Para entender palabras que están en el manual de instrucciones que dicen, por ejemplo, bendito el hombre que confía en el Señor y pone su confianza en Él. Será como un árbol plantado junto al agua que extiende sus raíces hacia la corriente, no teme que llegue el calor y sus hojas están siempre verdes. En época de sequía no se angustia y nunca, nunca dejará de dar fruto. Bendito tú que me escuchas hoy, porque escuchas una dosis, no a mí, sino lo que Dios pone en mi boca para que tú escuches hoy. Aprender a confiar en el Señor de todo nuestro corazón y no en la inteligencia de aquel conferencista o de cualquiera de nosotros que a veces creemos ser más que Dios, y cuando nosotros reconocemos sus caminos, entonces Él abre ese nuevo camino para nosotros. Bendito el hombre que saborea la esperanza, la plenitud, el amor de lo que Dios ha hecho en nuestra vida. A veces creemos que Dios no está, que Dios se olvidó de nosotros, que Él no existe, pero no podemos saborearlo, no podemos disfrutarlo como aquel hombre que fue regenerado del alcoholismo, que pudo probar la existencia de Dios porque Dios lo restauró. Muchas familias han sido restauradas por el amor de Dios, muchas personas adictas.

0: cuando siento alegría, cuando tengo agradecimiento, cuando paso por cualquier circunstancia, lo mejor que me pudo haber pasado es haber conocido el amor de Dios. Y entonces entiendo que Él es el Dios de mi salvación, que Él es el Dios de mi gloria, que Él es la roca que me fortalece, que Él es mi refugio. Qué bueno saber que tenemos en quién confiar por encima de cualquier circunstancia, por encima de cualquier adversidad, por encima de cualquier panorama. No podemos negar la existencia de un ser supremo cuando vemos el universo, cuando vemos la naturaleza, cuando vemos que el hombre ha desordenado la casa y la tiene como la tiene. Hoy es un día para reconocer la existencia de Dios, para ver, como dice la palabra de Dios, que ni las aves del cielo no siembran, no cosechan, ni almacenan en graneros. Sin embargo, el Dios creador las alimenta. Tú y yo valemos más que ellas, y Él quiere cuidarnos, porque Dios está cerca de quien lo invoca, de quien invoca en verdad el nombre de Dios. Ahí va a estar. Así que si hoy tú pones tu confianza en Dios, Él te va a ayudar y te va a levantar, y no te va a pasar nada, sino que sencillamente Él va a hacer algo por ti hoy, por tu vida, por tu bienestar, por tu futuro, pero ante todo por tu salvación. Eso es lo más importante, que hoy reconozcamos el amor de Dios por encima de cualquier circunstancia, y todo será mejor. Padre, gracias por esta dosis. Gracias porque en ti confía mi alma, en ti confía mi vida. Gracias porque lo mejor que nos ha podido pasar es conocerte. Hoy declaramos que creemos en ti, descansamos en ti, permanecemos en ti, y sabemos, Señor, que tu palabra se vuelve realidad en nuestra vida. Bendigo la vida de la persona que me está escuchando en este momento. Tú conoces sus necesidades, tú conoces sus anhelos, tú conoces sus angustias, sus alegrías, tú conoces todo. Bendícele, tócale en el nombre de Jesús. Te mando un abrazo y te bendigo en este día.
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